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5: Son las 6:59.
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5: Son las 7 y 27 minutos.
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1: ¿Estás pensando en una nueva pantalla para ver el Mundial? Antes de gastar tu dinero, escucha esta información.
0: Te diremos los resultados del análisis de 49 modelos de pantallas LED y cómo andan de precio.
1: ¿Cuáles ofrecen mejor calidad de imagen? ¿Qué tan importante es el audio? ¿Todas traen garantía? Aquí tenemos las respuestas y los mejores tips para hacer una buena compra.
0: Además, que no te metan gol. Si vas a viajar a una sede del Mundial, ojo, porque junto con la emoción, también aumentan los fraudes.
1: Quédate en Revista del Consumidor Radio y entérate.
0: Juega seguro dentro y fuera de la cancha. ¡Comenzamos! Revista del Consumidor.
1: Si estás pensando ver el Mundial en una nueva pantalla, Profeco te da la información que te ayudará a elegir el modelo más conveniente para tu hogar y economía.
0: Porque la mejor jugada es tu pantalla.
1: El Laboratorio Nacional de Protección al Consumidor analizó 49 pantallas LED de entre 40 y 65 pulgadas.
0: Todos los modelos analizados son Smart TV y permiten conectarse por Wi-Fi a servicios y plataformas de contenidos audiovisuales en línea.
1: Lo que debes saber.
0: Las pantallas LED no necesitan fluorescencia para iluminarse y gracias a ello tienen algunas ventajas. Consumen menos energía, dan más brillo, colores precisos y reproducen videos de formatos avanzados.
1: Actualmente existen tecnologías como OLED, QLED y Mini LED que buscan mejorar el contraste, el color y profundidad de imagen.
0: Ya es común encontrar resolución 4K UHD e incluso 8K para contenidos con muchísimo detalle.
1: Esto las convierte en la opción ideal para deportes, películas, videojuegos o
0: para gritarle al árbitro en ultra alta definición.
1: Aunque la tecnología en pantallas ha cambiado mucho, su objetivo siempre ha sido el mismo:
0: que disfrutes tus contenidos favoritos con la mejor calidad posible.
1: Por eso, el personal del laboratorio realizó una serie de pruebas.
0: ¿Cómo se verificó la calidad de las pantallas?
1: Para revisar la calidad de la imagen se tomaron en cuenta el color, el contraste, la uniformidad de la imagen en toda la pantalla y el nivel del color negro.
0: Entre más se logre un negro profundo, es mejor calidad de imagen.
1: Por el contrario, los modelos que solo alcanzan un gris oscuro perdieron puntos en su calificación.
0: Para evaluar la calidad de audio, el laboratorio implementó una metodología propia que le permitió identificar la fidelidad y la distorsión del sonido.
1: Aunque la mayoría de las pantallas integra bocinas sencillas por su diseño delgado, algunas cuentan con conexiones o salidas de audio digital ideales para conectar barras de sonido o teatros en casa.
0: También se evaluó la información comercial porque esta es indispensable en todos los productos que adquirimos.
1: Se revisó que las pantallas presenten en español, entre otros requisitos, marca, modelo, país de origen y voltaje.
0: No puede faltar un instructivo con notas precautorias.
1: Y la garantía debe señalar sus alcances y restricciones.
0: Aquí hubo hallazgos importantes.
1: Casi la mitad de los modelos analizados no cumplieron con todos los elementos para hacer válida la garantía.
0: En 7 pantallas se piden más requisitos de los establecidos para hacerla efectiva.
1: Además, los instructivos de 5 modelos no presentan todos los requisitos de información.
0: En cuanto a los atributos relevantes que presentan las pantallas, se analizaron de forma visual y documental.
1: Se reportan en las tablas de resultados con el fin de ofrecerte más referentes de comparación y que puedas elegir mejor. De los 49 modelos analizados, la mayoría obtuvo una calificación general de muy buena.
0: Esto significa que ofrecen un desempeño ideal para ver televisión abierta en alta definición, películas y contenido en streaming.
1: Incluso, 3 modelos lograron una calificación global de excelente.
0: Y algo interesante es que hasta los modelos con las calificaciones más bajas ofrecen un desempeño aceptable para contenidos básicos y videos por internet.
1: ¿Cómo andan en su relación precio-calidad?
0: Las pantallas de 40 y 43 pulgadas tienen un rango de precios de menos de 3,000 a más de 6,000. La mayoría de ellas calificaron con MB.
1: Los modelos de 50 pulgadas son buenos y muy buenos en calidad. Andan de 4 a 8,000 pesos.
0: De las pantallas de 55 y 58 pulgadas, la más accesible calificó con MB. Cuesta poco más de 5,000 pesos.
1: Las más caras de este tamaño calificaron con excelencia. Una cuesta alrededor de 18 mil pesos y la otra casi 21 mil.
0: De los modelos de 65 pulgadas, el de precio más bajo está en poco más de 8 mil pesos y es muy bueno en calidad.
1: En cambio, otro que obtuvo una calificación menor llega a más de 20 mil pesos.
0: El modelo de 65 pulgadas que logró la excelencia tiene un precio de casi 25 mil pesos.
1: Antes de comprar una pantalla, toma esto en cuenta.
0: Sé honesto, ¿realmente necesitas pagar por atributos adicionales? Porque sí, muchas veces terminamos pagando funciones que nunca usamos.
1: Verifica qué conexiones incluye.
0: Y revisa las apps integradas y servicios de streaming disponibles.
1: Recuerda que algunas plataformas requieren suscripción para funcionar.
0: Tips.
1: Cada característica adicional incrementa el precio de una pantalla. Analiza si usarás todas sus funciones.
0: Solicita que te sellen la garantía. Es indispensable para cualquier reclamo.
1: Fotocopia el recibo de compra. El papel térmico se degrada, se borra y por eso debes contar con una fotocopia o respaldo digital.
0: Analiza si conviene la garantía extendida. Algunas tiendas ofrecen ampliarla.
1: Implica un gasto adicional que, ante una avería, puede incluir la reparación o la sustitución de la pantalla.
0: Para conocer más detalles del estudio de calidad de pantallas LED, así como recomendaciones para instalarla y cuidarla, consulta la revista del consumidor en su versión impresa o digital.
2: Revista del consumidor.
1: Ahora vamos a información interesante y muy útil para evitar caer en fraudes, pues estos son cada vez más sofisticados.
0: Que no te metan gol.
1: Boletos falsos, paquetes turísticos fantasma, reservaciones inexistentes. Cada mundial trae consigo personas que buscan aprovecharse de las y los consumidores.
0: Para evitar caer en engaños, desconfía de las siguientes situaciones.
1: Desconfía de ofertas demasiado buenas para ser verdad. Si un paquete tiene precios exageradamente bajos o te presionan para comprar antes de que se acabe, cuidado.
0: Parques turísticos fantasma que prometen servicios todo incluido, pero que no están confirmados, son parciales o inexistentes.
1: Servicios falsos. Prometen vuelos, hospedaje y entradas, pero al final nada se realiza, no se emiten comprobantes.
0: Y cuidado también con los sitios falsos de internet, mensajes o anuncios que imitan páginas oficiales para robar tus datos personales o bancarios.
1: Otra señal de alerta, personas que se presentan como asesores sin trabajar realmente para una agencia formal.
0: O agencias que solo existen en redes sociales y nunca proporcionan domicilio físico o teléfono fijo, o sea, no existen realmente. Por eso se les dice fantasma.
1: ¿Y cómo puedes protegerte?
0: Primero, verifica la reputación de la agencia. Lee reseñas, investiga opiniones y confirma que esté registrada en el Registro Nacional de Turismo.
1: Cuando vayas a pagar, cerciórate de que utilicen métodos de pago seguros. Nada de transferencias a cuentas personales y monitorea constantemente tus movimientos bancarios.
0: Antes de viajar, confirma directamente con hoteles o aerolíneas que tus reservaciones realmente existan.
1: Y muy importante, lee siempre los términos y condiciones. Las agencias formales explican claramente políticas de cancelación, cambios y devoluciones.
0: Además, guarda todo: correos electrónicos, comprobantes de pago, capturas de pantalla y mensajes. Esta información puede servir como evidencia en caso de fraude.
1: Y si tienes un problema o detectas alguna irregularidad,
0: acude a la Procuraduría Federal del Consumidor, Profeco.
1: Puedes comunicarte al 55 55 68 8722 o al 800 46 88 722.
0: También puedes escribir a asesoria@profeco.gov.mx
1: o denunciar directamente al correo especial del mundial, denunciasmundial@profeco.gov.mx.
0: En este mundial,
1: no dejes que te metan gol. Profeco protege tus derechos como persona consumidora.
0: Revista del consumidor. Si un proveedor no cumple con lo ofrecido en el contrato, acércate a la Profeco.
1: Aquí puedes recibir orientación, asesoría y también presentar tu queja.
0: Y si sospechas que un anuncio puede ser publicidad engañosa, escríbenos a denunciapublicitaria@profeco.gov.mx.
1: Te invitamos a conocer todos los detalles sobre la edición especial Mundial Social de la Revista del Consumidor en su versión impresa o digital.
0: Síguenos en redes sociales y protege tus derechos.
1: Métete a la cancha de la información y no te quedes fuera de lugar.
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0: Son las 7 con 19 minutos.
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Salud, apreciados amigos. Sean bienvenidos en nuestro viaje hacia lontananza. Acabamos de oír el Ave María que el músico ruso Igor Stravinsky compusiera el pasado siglo XX, alrededor de 1934. Ahora los invitamos a escuchar el Benedictus de la misa Queramus cum Pastoribus, de Cristóbal de Morales, compositor español que vivió de 1500 a 1553.

0: En la sesión anterior nos decía Titus Burkhardt que, según los padres de la Iglesia, el edificio sagrado representa ante todo a Cristo como divinidad manifestada en la tierra. Al mismo tiempo representa el universo construido de sustancias visibles e invisibles, y finalmente el hombre y sus diversas partes. Sigamos adelante con el desarrollo del tema Fundamentos del Arte Cristiano.
1: Los liturgistas medievales, como Durán de Mende y Honorio de Autun, comparan el plano de la catedral con la forma del crucificado. La cabeza de este corresponde al ábside orientado. Sus dos brazos se extienden en el transepto. Su torso y sus piernas reposan en la nave. Su corazón se sitúa en el lugar del altar mayor. Esta interpretación recuerda el simbolismo hindú de Purusha incorporado en el plano del templo. En ambos casos, el hombre Dios encarnado en el edificio sagrado es el holocausto que reconcilia al cielo con la tierra. Es concebible que la interpretación cristiana del plano del templo haya recogido un simbolismo mucho más antiguo, adaptándolo a la perspectiva cristiana. Pero es igualmente posible e incluso más probable que dos concepciones espirituales análogas hayan nacido independientemente una de otra.
0: Se observará que el simbolismo hindú expresa la manifestación divina de una manera general. El Vastu Purusha Mandala es un diagrama de la relación espíritu-materia o esencia-sustancia. La parábola cristiana del templo, en cambio, considera el descenso particular del verbo en forma humana. El principio metafísico es el mismo, pero los mensajes sagrados son diferentes.

0: hemos estado presentando el Magnificat que el compositor inglés John Rutter escribió en 1990. En esta ocasión vamos a oír las tres últimas partes. Comenzaremos por el Fecit Potentiam.
1: Desplegó el poder de su brazo y dispersó a los que se engríen con los pensamientos de su corazón. Derribó a los potentados de sus tronos y ensalzó a los humildes.

0: Según la doctrina de los padres, la encarnación del Verbo es como tal un sacrificio, no solo a causa de la pasión, sino ante todo porque la divinidad es humillada hasta el extremo por su descenso en una forma humana y terrenal. Es verdad que Dios como tal, en su esencia eterna, no se somete al sacrificio. No obstante, como el sufrimiento del hombre divino no tendría su alcance real sin la presencia en él de la naturaleza divina, el sacrificio no deja de recaer, en cierto modo, en Dios, cuyo amor infinito engloba lo alto y lo bajo. Del mismo modo, según la doctrina hindú, Purusha, en cuanto ser supremo, no puede estar sometido a los límites del mundo en el cual y por el cual se manifiesta. Sin embargo, él asume en cierto modo estos límites, porque están contenidos como posibilidades en su propia infinitud.
1: Estas consideraciones no nos alejan de nuestro tema, sino que nos ayudarán a comprender el vínculo estrecho que existe entre el significado del templo como cuerpo del hombre divino y su significado cosmológico, pues el cosmos representa, según el sentido más general, el cuerpo de la divinidad revelada. En este punto, la doctrina iniciática de los antiguos francmasones coincide con la cristología.

0: A continuación, escuchemos el Esurientes del Magnificat de John Rutter.
1: A los hambrientos los llenó de bienes, y a los ricos los despidió vacíos. Acogió a Israel, su siervo, acordándose de su misericordia, según lo que había dicho a nuestros padres, a Abraham y a su descendencia para siempre.

0: En la última parte del Magnificat, o sea el Gloria Patri, Rother intercaló una antífona para las fiestas de la Bienaventurada Virgen María.
1: Gloria al Padre, y al Hijo, y al Espíritu Santo.
0: Santa María, socorre a los miserables, ayuda a los pusilánimes, conforta a los que lloran, ora por tu pueblo, interven por el clero, intercede por las devotas mujeres, que experimenten tu ayuda todos los que celebran tu festividad.
1: Como eran al principio, ahora y siempre, y por los siglos de los siglos. Amén.

0: Agradecemos muy sinceramente a usted que ha tenido a bien escuchar esta emisión, al mismo tiempo que lo invitamos a seguir acompañándonos. Colaboramos en la realización
1: María Teresa Hernández,
0: Nuria Castells, Jesús Aguilar y su amigo y servidor. Que tenga paz y bien.

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4: Son las 7 y 50 minutos.
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6: Amor, ¿qué opinas? ¿Llevamos este yogur?
7: Nah, prefiero la versión light, por lo del gimnasio y eso.
6: ¿Y cuál es la diferencia?
8: ¿Qué hace que un producto sea light?
9: Nos lanzamos a preguntarle al maestro Héctor Reynoso, profesor de la nueva carrera de Ingeniería en Industrias Alimentarias de la Facultad de Ciencias Químicas, y esto es lo que nos contestó.
10: Tenemos dos tipos de productos, los productos convencionales y los productos light. La idea de los productos light surge alrededor de los años 60 en Estados Unidos, donde se busca como objetivo reducir algunos de los nutrimentos, entiéndase los componentes químicos de los alimentos, que están generando algunos problemas de salud. En los años 60 se identificaron a dos, las grasas y los azúcares. El objetivo era tener productos que mantuvieran la calidad sensorial, es decir, que supieran igual, pero que tuvieran esa reducción en estos componentes para afectar de manera menos severa a la salud. En México como tal, no es hasta los años 90 que se establecen los productos light ya en forma, y se define que tienen que tener una reducción de una cuarta parte. Y entonces una leche convencional puede tener, por poner un valor, un 4% de grasa. Y si yo lo reduzco al 3%, entonces ya puedo decir que es light. Generalmente se lo reduce un poco más, pero ese es el límite establecido. Aquí en México tenemos una particularidad. Actualmente los alimentos se rigen a través de la NOM 051. Esta nos establece algo denominado como ingredientes críticos o nutrimentos críticos, que son aquellos que tienen comprobación de afectación a la salud. Los nutrimentos críticos son cuatro: las azúcares, las grasas saturadas, el sodio y las grasas trans. Actualmente el concepto de productos light va más encaminado, o cada vez va desapareciendo un poquito el concepto de light, para tener productos que tengan etiqueta limpia o free label. ¿Qué significa esto? Que nosotros eliminamos el exceso de estos nutrimentos críticos y con ello podemos tener productos más seguros a nuestra salud, con mayor compromiso social, etc. Ahora bien, atacando esta serie de puntos, nosotros podríamos ver cuáles son los componentes que queremos eliminar. Si yo lo que quiero es eliminar, en el caso de las grasas trans, pues algunas alternativas que se están haciendo en México es tratar de utilizar ingredientes naturales que no estén ultraprocesados. Tenemos que jugar con algunos otros ingredientes. Es interesante porque el sabor al menos busca cuatro elementos: el dulzor, el sabor salado, el amargo y el ácido. El equilibrio de estos es lo que le da el sabor particular a todos los productos. Jugar con eso nos permite desarrollar nuevos alimentos o desarrollar nuevas alternativas que pueden ser seguras en la salud, pero que nos permitan mantener la calidad sensorial. Porque nadie nos va a consumir un producto si pierde esa magia o si pierde ese sabor tan agradable. Básicamente, más que la reducción, actualmente sería la sustitución de algunos de los nutrimentos críticos que pueden afectar a nuestra salud por algunos nutrimentos que mantenga la calidad sensorial y nutrimental de los productos sin comprometer la salud. Tenemos que hacernos más responsables en el consumo de nuestros productos. El ejercicio de los sellos y de esas marquitas puede ser quizás un poco disruptivo a nuestras maneras de consumir productos, pero creo que es una buena advertencia para que nosotros cuidemos más nuestra salud y encontremos mejores alternativas. Y carreras como la ingeniería en alimentos, ingeniería en industrias alimentarias, están propuestas para ofrecer mejores productos y que las personas consuman todo lo que quieran sin tener algún problema de salud eventualmente.
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1: Son las 9 en punto.
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9 de la mañana con un minuto. Muy buenos días que estén con nosotros. Gracias por acompañarnos. Gracias que están en esta emisión más de Conexión Universitaria. Me da muchísimo gusto recibirlos en este lunes 13 y que nos dejen entrar pues a la radio, a sus casas, a la tele, en su carro. Si usted va manejando, si usted está en su casa desayunando, gracias por acompañarnos en este día lluvioso. Está un poquito lluvioso el día de hoy, algún chipi chipi. Más adelante Alejandrina Dalemés pues nos estará platicando de cómo va a estar el día de hoy en cuestión climatológica. Nos enlazaremos con ella este día 13. Yo soy Carolina Ortiz y me da muchísimo gusto recibirlos. Gracias por acompañarnos a través de Radio y Televisión Universitaria. Oiga, pues hoy es un día pues de mucha alegría para la comunidad universitaria. Este fin de semana miles de jóvenes vivieron uno de los momentos más importantes de su vida académica, la publicación de los resultados del proceso de admisión 2026. Pues fue este sábado 11, se hizo la publicación de los resultados del proceso. Y bueno, pues felicidades a todos aquellos que participaron, que presentaron más bien su examen de admisión. Y bueno, pues salieron en estas listas. Entendemos que pues hay muchos meses, incluso años de preparación y disciplina y sacrificio para muchos de estos estudiantes, y no es que para todos. Y bueno, pues también el apoyo invaluable de sus familias. Hoy comienzan una nueva etapa llena de retos, aprendizaje.

emoción que se siente, que uno ya entró, que ya pasó, ahora que sigue, luego ya se siente que ya uno ya quiere entrar, y bueno, son emociones muy bonitas para todos aquellos que pasaron el examen y que salieron en la publicación del examen en esta emisión 2026. Y bueno, también a los que en esta ocasión pues no tuvieron un lugar, pues también queremos recordarles que pues el resultado

también pues la Facultad de Enfermería y Nutrición nos estará hablando en su 30 aniversario. Hablaremos el día de hoy, déjele platico quién va a estar con nosotros. El día de hoy estará con nosotros el doctor Amaury de Jesús Pozos Guillén, él es titular de la Secretaría de Investigación y Posgrado. Nos estará hablando de esta semana de posgrado de la UASLP 2026, Salud 360, estilos de vida en el posgrado. Nos estará hablando de este tema pues importante en una sociedad donde el ritmo de vida es cada vez más acelerado. Y hablar de salud pues no significa únicamente prevenir enfermedades, sino también hay otro concepto que propone, que es 360, una visión integral que incluye el bienestar físico, emocional, mental y pues incluso financiero. Entonces para esto, a esta semana pues el doctor nos estará dando detalles de esta semana de posgrado UASLP 2026, Salud 360, el doctor Amaury de Jesús Pozos Guillén. Además también, por otro lado, estaremos con la doctora Susana Herrera Guerra, ella es investigadora de estancia postdoctoral de la Facultad de Ciencias de la Comunicación, y vendrá acompañada con Daira Itzel Salazar Rodríguez, estudiante del décimo semestre de la Facultad de Derecho Ponciano Arriaga Leija, con este proyecto del 32 Verano de la Ciencia, que va Identidades, Representaciones y Formas de Participación, Activismo en el Espacio Social y Virtual Digital, desde las disidencias y marginaciones. Este tema también, pues muy importante, de cómo hacer inclusión. Es un programa de los más importantes para acercar a los estudiantes a la investigación científica. Ya sabe, cada año es el verano, el 32 Verano de la Ciencia. Y bueno, pues en esta ocasión nos estarán hablando de este tema importante, interesante. Analiza cómo las personas pues construyen identidades y formas de participación en los espacios digitales. Especialmente desde grupos que históricamente han enfrentado procesos de exclusión o de marginación. Este es el tema del 32 Verano, el 32 Verano de la Ciencia, proyecto del 32 Verano de la Ciencia. Y bueno, también por otra parte estará con nosotros el maestro Luis Antonio Martínez Gurrión y la doctora Mónica Lucía Cebo Martínez, director de la Facultad de Enfermería y Nutrición, el maestro Luis Antonio, y la doctora Mónica es secretaria de Vinculación y Extensión, también de la Facultad de Enfermería y Nutrición. Nos hablarán de la construcción del acervo conmemorativo por el 30 aniversario de la Facultad de Enfermería. Estos son nuestros tres invitados del día de hoy. Y quédese con nosotros, yo lo invito a que se quede con nosotros en nuestras diferentes frecuencias, 88.5, en el 170 de Total Play, ahí puede vernos y escucharnos, y ya sabe que hay una repetición a las 4 de la tarde, por si usted no tiene oportunidad de ver esta emisión por la mañana, lo puede hacer por la tarde. Y bueno, por nuestras diferentes redes sociales, búsquenos como Conexión Universitaria y ahí nos encontrará. Y bueno, vamos ahora sí, como le comentaba, el clima, y después tendremos nuestras efemérides, así como nuestra agenda universitaria. Quédese con nosotros y comenzamos.

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1: Alejandrina, muy buenos días. ¿Qué tal? Te habla Carolina Ortiz. ¿Qué tal nos va a ir de clima? Hay un chipi chipi el día de hoy y bueno, pues nublado, pero también salió el sol. Así es que platícanos, ¿cuál es el pronóstico para el día de hoy?
2: Caro, qué gusto saludarte en este inicio de semana, de este lunes 13 de julio. Lo vamos a desglosar por zona y en el altiplano potosino estaremos con temperaturas máximas de 27 grados centígrados y mínimas de 17. Cielos medio nublados, con vientos de 14 kilómetros por hora, con brisa

0: débil y ráfagas de 30 kilómetros por hora con precipitación ligera de 5 milímetros, teniendo 2 milímetros de acumulado. Ahora, en la zona media se encontrarán con temperaturas máximas de 25 grados centígrados y mínimas de 18. Cielos medio nublados con vientos de 18 kilómetros por hora con brisa débil y ráfagas de 43 kilómetros por hora con precipitación ligera de 5 milímetros, generando 5 milímetros de acumulado. Y en la Huasteca Potosina se encontrarán con temperaturas máximas de 30 grados centígrados y mínimas de 23. Cielos medio nublados con vientos de 14 kilómetros por hora con viento débil y ráfagas de 32 kilómetros por hora con precipitación moderada de 5 a 20 milímetros, generando 12 milímetros de acumulado. Y en la capital potosina, que abarca la región centro, estaremos con temperaturas máximas de 23 grados centígrados y mínimas de 15. Cielo medio nublado con vientos de 18 kilómetros por hora con brisa débil y ráfagas de 46 kilómetros por hora con precipitación ligera de 5 milímetros, generando 4 milímetros de acumulado. Sigue lloviendo, Caro. Hay que tener precaución con los encharcamientos viales para evitar accidentes. Hasta aquí el pronóstico de este inicio de semana.
1: Muchas gracias, Alejandrina, siempre tan con los detalles tan precisos y tus recomendaciones. Gracias y nos vemos, escuchamos el día de mañana.
0: Claro, un abrazo a todos nuestros radioescuchas, a todos en cabina. Nos vemos y escuchamos el día de mañana.
1: Gracias, Alejandrina. Ahí está Alejandrina para que usted tome sus precauciones desde el Bariclim en este día. Que pues está lluvioso, hay que tomar todas las precauciones, quienes van en carretera, quienes van a viajar, pues con mucho cuidado, porque en el estado pues está esta lluvia que está permanente en algunos lados y luego se quita y luego el sol, pero hay que tener muchísimo cuidado. Ahora sí vamos a nuestras efemérides del día de hoy, del 13 de julio. Vamos a ver qué sucedió un día como hoy.
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3: Hoy, 13 de julio, es el Día Internacional del Sarcoma, un tipo de cáncer que es frecuente en la etapa de la niñez y en adultos. Se trata de un cáncer caracterizado por un tumor maligno que se localiza en los huesos y en los tejidos blandos del organismo. La idea de la fecha es informar y sensibilizar a la población mundial acerca de este tipo de cáncer que posee más de 150 variedades reconocidas por la Organización Mundial de la Salud. Este 13 de julio también celebramos el Día Mundial del Rock, una fecha que recuerda a los guitarrazos de las bandas míticas que han dejado huella en el imaginario colectivo. Hablamos de Queen, Pink Floyd, Metallica, AC/DC, por nombrar solo algunas. La elección de esta fecha fue para conmemorar el megaconcierto benéfico Live Aid, llevado a cabo de forma simultánea en Londres, Filadelfia, Sydney y Moscú en el año de 1985, y en el que participaron las bandas de rock más grandes y emblemáticas del momento: Led Zeppelin, The Who, Black Sabbath, Queen, Sting, Judas Priest, Duran Duran, YouTube, Scorpions, Paul McCartney, Eric Clapton, Phil Collins, entre otros. A mediados de los 80, las comunidades situadas en el Cuerno de África vivían una situación de hambruna atroz, siendo Etiopía y Somalia los países más perjudicados. Gracias a estos artistas del rock que tocaron y a los espectadores, se consiguió recaudar 100 millones de dólares que fueron destinados al Fondo de Ayuda a las Víctimas de la Hambruna en África, y así nació el Día Mundial del Rock. En este 13 de julio también conmemoramos el Día Internacional del Trastorno por Déficit de Atención e Hiperactividad. Su finalidad es sensibilizar a la población mundial sobre esta alteración del desarrollo neurocognitivo, para así buscar mejoras y apoyo para dar avances en situaciones a quienes lo padecen, así como a sus familiares. El TDA es un trastorno que afecta a entre el 3 y el 6% de los niños en edad escolar, aproximadamente un niño por aula, y que se caracteriza por incidir en los procesos de atención, déficit en las funciones ejecutivas y el control inhibitorio. Era el año de 1925 cuando un día como hoy nació el escritor, dramaturgo, periodista y director mexicano Luis Espota. Algunas de sus obras son En la palma de la mano, Con el dedo en el gatillo y En amor, cuatro tiempos, El coronel fue echado al mar, Casi el paraíso, entre otros. Varios de sus libros han sido traducidos a más de 10 idiomas. Fue presidente de la Sociedad General de Escritores de México. Colaboró con varios diarios de circulación nacional y obtuvo premios por su labor como escritor y periodista. Por ejemplo, el premio del Concurso Nacional de Literatura en 1947, entre otros. Para el año de 1954 falleció en la Ciudad de México la célebre pintora Frida Kahlo. Su pintura retomó el autorretrato, naturalezas vivas, cuadros nacionalistas, realismo. Entre sus obras destacan Las dos Fridas, Viva la vida, Unos cuantos piquetitos. Fue maestra de pintura en la Escuela de Artes Plásticas y miembro del Seminario de Cultura Mexicana. La madrugada del 13 de julio, Frida Kahlo se quejó de dolor. A las 6 de la mañana, la enfermera regresó para ver cómo seguía y Frida ya tenía los ojos abiertos, fijos y su cuerpo estaba frío. Diego Rivera organizó un homenaje en el Palacio de Bellas Artes. El ataúd de Frida fue llevado al recinto y allí pudo despedir a una Frida vestida de tehuana con huipil blanco de Yalalá, un collar de Tehuantepec y anillos en todos los dedos de sus manos. Su cuerpo fue cremado y sus restos descansan en la Casa Azul, que hoy es un museo en su honor.
1: Bueno, y ahora continuemos con nuestra agenda universitaria para que usted esté enterado de todas las actividades que tiene esta casa de estudio. Vamos con ello.
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1: En cabina ya estamos aquí con el doctor Amaury de Jesús Pozos Guillén. Nos da muchísimo gusto recibirlo aquí en cabina. Él es titular de la Secretaría de Investigación y Posgrado y nos habla de la Semana de Posgrados UASLP 2026, Salud 360, Estilos de Vida en el Posgrado. Lo que comentábamos a un inicio de esta emisión, bueno, pues ya es un conjunto de todo para poder tener una salud óptima. Muy buenos días.
7: Buenos días, muchas gracias, está, doctor? por la invitación. Bien, bien, bien, gracias, contento.
1: Qué bueno.
7: Contento y triste, es nuestra última semana,
1: sí,
7: de mundial,
1: entonces, doctor.
7: Pero contento porque hay muchas actividades en la universidad.
1: Hagamos nuestras apuestas, ¿a quién vamos?
7: Voy a Francia.
1: Va a Francia, a ver, hagamos apuestas. Yo voy a España, a ver qué.
7: Bueno, pues
1: a ver
7: ya
1: cómo
7: está.
1: Nos va. ¿Y que gana Argentina?
7: No, no, no.
1: Nosotros acá elucubrando y que gana Argentina. Pero bueno, ya lo veremos. Platíquenos de esta semana, pues sin lugar a dudas, muy importante, que se va a llevar a cabo con talleres, conferencias. Y lo más importante que quiero que resaltemos, el objetivo.
7: Así es.
1: Este punto de que ya es un conjunto de todo, doctor.
7: Así es. Bueno, esta semana que tenemos preparada a partir de este miércoles, del 15, miércoles 15 al viernes 17, pues hemos preparado desde la Secretaría de Investigación y Posgrado esta cuarta edición de la Semana del Posgrado. Cada año elegimos un tema, tema por supuesto que sea transversal a todos los nuestros programas de posgrado, que como nuestro público sabe y todos sabemos, pues es de carácter multidisciplinario. Sí. Entonces, este año seleccionamos el tema de la salud. El tema de la salud y en esa dimensión 360, es decir, vista desde el punto de vista físico, emocional, en fin, todo lo que implica la salud para poder tener un desempeño óptimo durante los estudios de posgrado. Sí. Entonces preparamos un programa con invitados de carácter nacional,
1: sí,
7: también que son referencia en sus instituciones, del Instituto Nacional de Salud Pública, la Universidad de Colima y la Universidad Autónoma de Nuevo León, y que complementamos, por supuesto, con investigadoras e investigadores de aquí de nuestra universidad. Y hemos preparado algunas conferencias, talleres y nuestro ya también tradicional reconocimiento a la mejor tesis de posgrado. Y a partir de este año también la universidad nos unimos a una iniciativa internacional que es se llama Tu Tesis en 3 Minutos, sí. 3MT. Entonces sí. Este es el programa que tenemos, sí. Que tenemos diseñado para esta semana.
1: Este de tu tesis en 3 minutos, digo, sí, es verdaderamente sí. Un reto.
7: Es un verdadero reto, un verdadero reto.
1: O sea, es decir, yo en 3 minutos tengo que exponer mi tesis que me llevó muchísimo tiempo y en 3 minutos.
7: En 3 minutos, utilizando además una sola diapositiva que no tenga movimiento, es decir, una diapositiva estática, y en 3 minutos y en un lenguaje para público no especializado, nuestros estudiantes de doctorado, porque va específicamente para estudiantes de doctorado, pues deben de ser capaces de transmitir, de comunicar ese conocimiento, deben de transmitir sí. Eso que durante mucho tiempo hicieron durante sí. Su programa de doctorado. Entonces es de verdad un verdadero reto. Bueno, yo he tenido la oportunidad de estar en algunos eventos en algunas universidades. He tenido también la gran fortuna de estar en algunas finales nacionales, entonces sí. Pues bueno, es un espectáculo de verdad.
1: Me imagino.
7: Eso lo vamos a tener el día jueves a las 10 de la mañana en el Centro de Emprendimiento e Innovación de la Universidad.
1: Ok, y es para el público.
7: Es para el público, sí, general. Por supuesto, es para el público en general. Ya las actividades propias, las conferencias, los talleres, las premiaciones, pues sí son para nuestros estudiantes de posgrado que oportunamente hicieron su registro, que ya también lo hemos cerrado ese registro, pues por supuesto por la oportunidad que requiere la organización de las actividades, pero el 3MT es abierto claro. al público.
1: ¿Y la semana inicia el 15, 16, el 15, 17?
7: 15, 16 y 17. Empezamos con una conferencia.
1: ¿Sí?
7: Esta conferencia es ejercicio físico y salud.
1: Ajá.
7: Son enfoques desde la multidisciplina y estará a cargo del doctor Lenin Barajas de la Universidad de Colima.
1: Perfecto.
7: Los talleres que son, además tenemos un foro que versa sobre estilos de vida saludable y su incidencia en el éxito del posgrado. Los talleres los tenemos para el día jueves. Y cerramos también el día jueves una conferencia de estrategias integrales para la salud y una conferencia con la cual damos cierre a las actividades relacionada con la actividad física en el posgrado. Entonces, claro. la idea en general de todas estas actividades, pues es también poner en el centro el bienestar, la salud, porque pues sin salud no podemos, ¿no? Entonces, eso es muy importante, la salud física, la salud emocional, pues para poder tener un adecuado rendimiento. A lo largo de esta edición de la semana, pues estarán los chicos recibiendo algunos tips, algunas estrategias para poder implementar durante su formación, sus estudios, el desarrollo de su tesis, en fin, todas las actividades que implican el desarrollo en un posgrado.
1: Claro. Si bien es cierto, bueno, pues la salud hemos creído o se creyó durante muchísimos años, pues ve al doctor y ya pensábamos que hasta ahí llegaba. ¿Cuándo surge cuándo nos damos cuenta que es todo un conjunto de actividades, de sensaciones, de ir, de ver, de hacer, de estar, de sentir? Sí. ¿Desde cuándo?
7: Y mira, eso tiene pues ya varias décadas donde el enfoque, pues incluso de educación y de prevención, siempre, por supuesto, será muchísimo más importante y muchísimo, incluso si lo vemos en términos económicos, es hasta más barato prevenir que tratar.
1: Claro.
7: Entonces, y esto aplica, por supuesto, digo, ahora lo estamos viendo en el ámbito quizá muy pequeño, que es en los estudios del posgrado, pero pues esto aplica a nivel o a gran escala, ¿no? En los sistemas nacionales de salud de todos los países, ¿no? Entonces, esto está demostradísimo. Siempre las estrategias de prevención serán mucho más efectivas incluso que tratar, ¿no? Entonces, hemos también querido de dar este importante enfoque de que todas estas actividades que desarrollamos en el posgrado, que desarrollamos incluso en la vida misma,
1: sí,
7: ¿no?
1: Sí,
7: o sea, el componente de salud es importante, ¿no? Y entonces, algunos luego nos preguntaron, oye, vamos a correr, no se trata de correr un maratón, ¿verdad? Uh-huh. Entonces, ¿no? Algunos tips de actividades físicas, actividad física básica que podemos hacer durante nuestra formación. Entonces, pues no, a quienes ya se inscribieron, no se asusten, no vamos a correr un maratón ninguno de los tres días. Pues ya tenemos nuestro medio maratón, ¿no? A final
1: ya,
7: de mes de septiembre.
1: 27 entonces, de septiembre, ahí sí vamos ahí a correr. Sí. Doctor, hablar de salud integral dentro de la universidad, pues es, ahora sí que es importantísimo.
7: Importantísimo, ¿no? Sí, fíjate que también hemos tenido una muy buena respuesta. Porque desde cómo se concibió la semana, pues tenemos participación de conferencistas, sí, de ponentes de las facultades de medicina, de enfermería, de psicología, de enfermería. La División de Servicios Estudiantiles también se ha unido a esta importante iniciativa, pues de tal manera que podamos diseñar estrategias y actividades de carácter transversal, es claro, decir, que impactemos verdaderamente a todos los niveles. Insisto, este es un ejemplo, ¿no? Al nivel del posgrado, pero yo estoy seguro que todas estas actividades pues las podemos llevar a todos los niveles, ¿no? A nuestros estudiantes de licenciatura, a nuestros estudiantes de posgrado, a nuestro personal académico, administrativo, todo, la salud es para todos.
1: Sí, claro. Y bueno, para inscribirnos, ¿cómo le haríamos?
7: Sí, las inscripciones ya cerramos, digamos, para los estudiantes de posgrado. Sí. Ahorita lo que tenemos abierto es libre para nuestro público, sí, es acudir al concurso al 3MT el día jueves, Centro de Emprendimiento e Innovación, a partir de las 10 de la mañana. Tenemos además una maravillosa respuesta a la que tuvimos de nuestros estudiantes. Tuvimos 15 registros, entonces, además con requisitos muy, muy estrictos de participación. Entonces tenemos una muy buena convocatoria.
1: Sí.
7: Con 15 participaciones y además, pues bueno, nuestro jurado la va a tener difícil.
1: Pues ahí estaremos, ese es el 17.
7: 16.
1: 16 a las 10 de la mañana. Ahí estaremos, yo creo que sí va a estar, hay que ir, exponer en 3 minutos la tesis que hicieron desde mucho tiempo atrás.
7: Así es.
1: Y bueno, pues es un reto para ellos y sin duda lo harán muy bien. Doctor, pues muchísimas gracias,
7: por
1: venir aquí a Cabina de Conexión Universitaria. Y bueno, pues ya estaremos viendo resultados de este mundial.
7: Así es.
1: Que termina.
7: Próximo domingo,
1: nosotros aquí haciendo, pero luego inicia la...
7: Sí, bueno, inicia la Liga MX.
1: Y entonces ya va otro.
7: Nos sumamos a la Liga MX.
1: Ahí está. Muchísimas gracias a esta invitación que nos hace el doctor Amaury de Jesús Pozos Guillén a la Semana de Posgrado UASLP 2026, Salud 360. Vamos a un corte y regresamos.
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5: Son las 9:35.
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7: De regreso a cabina, ya estamos aquí con nuestras invitadas, la doctora Susana Herrera Guerra, investigadora de estancia postdoctoral de la Facultad de Ciencias de la Comunicación, y aquí también tenemos a nuestra compañera Daira Itzel Salazar Rodríguez, estudiante del décimo semestre de la Facultad de Derecho Ponciano Arriaga Leija, hablándonos de este proyecto del 32 Verano de la Ciencia, Identidades, Representaciones y Formas de Participación, Activismo en el Espacio Social y Virtual Digital, desde las disidencias y marginaciones, un tema sin duda muy importante, hablar de esto de marginaciones que incluso en redes sociales, pues es notorio, doctora. Sí. Bienvenida, buenos días.
8: Ay, buenos días, muchísimas gracias por la oportunidad de estar aquí en este programa con mi alumna Daira y yo.
7: Daira, que estamos, bienvenida.
8: Bueno, realmente ella es la que está trabajando este proyecto conmigo.
7: Ella es
8: conmigo.
7: Sí, totalmente.
8: Pero la idea de esta propuesta que hice para el Verano de la Ciencia es visibilizar la parte de las disidencias y grupos marginados desde la parte de la participación ciudadana y también desde la parte del activismo. Entonces, Daira presentó un proyecto muy interesante relacionado precisamente con las mujeres trans. ¿Sí? Y las formas de activismo digital a través de la plataforma de TikTok desde una serie de influencers, mujeres trans, que emiten contenidos y que de alguna manera visibilizan esta situación de las mujeres trans en nuestro país, ¿no?
7: Claro, doctora, ¿cómo surge esta necesidad de hacer visible esto?
8: Bueno, ya desde el laboratorio de monitoreo de medios que llevamos, que estamos llevando a cabo en la Facultad de Ciencias de la Comunicación, se ha visto la necesidad de estar monitoreando diferentes aspectos y temáticas que son importantes y relevantes para la sociedad. Y en este caso decidí llevar, proponer esta temática muy necesaria y de alguna manera que pudiera incluir a estudiantes de diferentes facultades para que llevaran a cabo estos proyectos, ¿no? Especialmente la parte de cómo monitorear medios de comunicación y relacionado con ciertas temáticas que son necesarias y puntuales y que de alguna manera buscan visibilizar lo que está pasando con ciertas comunidades, como por ejemplo la comunidad de las mujeres trans, ¿no?
7: Que ahí va mi pregunta. Por elegir este sector, ¿cómo fue o por qué fue?
8: Bueno, aquí
7: Daira, platícanos tú. Ajá, Daira, ¿cuál fue la necesidad de ver, voltear a ver a esta comunidad?
9: En pocas palabras, algo que yo he podido notar a lo largo de mi carrera en la Facultad de Derecho es que hay muchos grupos vulnerables que normalmente las políticas públicas, las legislaciones no voltean a ver, y precisamente me interesaba mucho saber acerca de, cómo era esta parte, visibilizar más el tema de las mujeres trans, y y fue por esta parte de que hablamos de dos grupos vulnerables en este aspecto. Por ejemplo, son tanto mujeres como otro grupo vulnerable que son las personas trans. Entonces aquí se juntan pues dos grupos que son muy importantes y me interesaba saber cómo funcionaba en tanto en redes sociales, porque algo que estuve notando en este tema de redes sociales, medios, fue que no hay mucha visibilidad, o sea, no hay muchas mujeres trans que hagan contenido, y las pocas personas que hay, lamentablemente, sí viven mucha violencia, mucha discriminación, y precisamente también no hay mucha información, no hay muchas investigaciones referentes a el tema de las mujeres trans. Sí hay visibilidad en cuanto a, por ejemplo, hombres gays o mujeres lesbianas, pero incluso dentro de la comunidad LGBT, o sea, la comunidad trans, sí es todavía menos visible.
10: Dentro de la misma comunidad de LGBT, eso está muy interesante. Y la muestra es en todas las redes sociales o solamente en TikTok, en Instagram, en todo, porque finalmente hay diferentes públicos para cada red social.
9: Exacto. La verdad, nosotros decidimos enfocarnos meramente en TikTok.
10: Okay.
9: Pero sí, la investigación va más enfocada a ese medio digital.
10: Ajá, en TikTok.
9: Sí.
10: Doctora, ¿cómo vamos caminando en cuestión de, desde su perspectiva, de esta, de la comunidad, en este caso, de que ustedes están viendo?
8: De las mujeres trans.
10: Ajá. ¿Cómo hemos ido avanzado desde su perspectiva? Ya no en el torno de hacer un proyecto, sino en general en el que vivimos día a día.
8: Bueno, existen muchas acciones afirmativas que se han logrado para esta población, como Daira lo ha estado analizando también, pero de alguna manera es una población, como lo comentó, que sufre desde esta transversalidad de género dos violencias, que es una es ser mujer y otra es mujer trans. Entonces eso de alguna manera la enfrenta a situaciones muy complejas y muy complicadas. De hecho, aquí en San Luis Potosí hay muy pocos estudios relacionados con las mujeres trans. O sea, hay muy poco que se ha abordado. Y al momento de que estuvimos tratando de delimitar el tema de investigación, nos dimos cuenta que en San Luis Potosí hay muy poco trabajo y muy pocos datos estadísticos que hablen sobre esta comunidad de las mujeres trans, ¿no?
10: Todavía más difícil, entonces.
8: Todavía más difícil, muy complejo. Por eso, precisamente, decidimos hacerlo sobre cuatro influencers en TikTok que publicaran sus contenidos a nivel nacional, y también estamos viendo la posibilidad de hacer una entrevista también a la Casa Orquídea para poder completar el proyecto de investigación, ¿no? Y la idea es poder más adelante poder publicar un artículo relacionado con esta problemática, y también participar en algún congreso, que Daira pueda participar, publicar algún artículo, etcétera.
10: Sí, ¿no? Claro, porque finalmente, ¿cómo relacionas este proyecto con tu carrera en sí?
9: Pues hay un factor muy importante, que es los derechos humanos. En los derechos humanos se abarca todo este tema de los grupos vulnerables, y hay un derecho humano que es el de la dignidad humana, que abarca el tema de la discriminación, tanto en temas de, tanto en tema penal, que sería pues contra actos de discriminación y todo eso. Entonces, pues sí, sobre todo me gusta mucho el tema de los derechos humanos, siempre me ha gustado mucho estos grupos que a lo mejor han sufrido de marginación y que han sido afectados por las circunstancias sociales, políticas en este país.
10: Claro, y finalmente lo ves ya de manera científica, ¿no? Entonces, estás viendo el proyecto de manera científica, y ¿cómo te ha parecido?
9: Sí, de hecho me ha parecido muy interesante, porque estamos viendo factores, o sea, tanto culturales, cómo afectan los roles de género, por ejemplo, o temas jurídicos, que es lo que es la área que a mí me toca, o sea, que son derechos humanos, dignidad humana, no discriminación, y temas sociales también. Entonces sí es muy interesante cómo todo se mezcla una cosa con otra, y sí.
10: Sí, porque luego vemos que una cosa no está enlazada con la otra, en este caso la ciencia, lo científico con el caso de estudiar ella, por ejemplo, derecho, ¿no? Entonces, no, es todo un conjunto multifactorial que llevamos en este 32 verano de la ciencia, ¿no?
8: Sí, eso de hecho lo importante y relevante uh-huh. de este estudio es la parte de la interdisciplina, ¿no? Sí. Cómo integra esta parte de la ley legislativa que ella ya conoce muy bien y también integramos la parte sociológica, sí. antropológica, la parte virtual a través de este monitoreo que estamos haciendo y cómo pues aparecen este análisis muy fino, cualitativo, relacionado por ejemplo con los comentarios que se hacen relacionados que se asocian a esta población de discriminación, de dificultades para el empleo, para sí. la seguridad social, para simplemente transitar en la calle, sí. ¿no? Todo eso aparece en este monitoreo que estamos haciendo, ¿no? Entonces eso es muy, muy importante visibilizarlo.
10: Claro. Sí, bueno, y importante y qué bueno que te acercaste a este proyecto, Daira. ¿Qué quisieras agregar?
9: No, pues
10: ¿cómo que te ha parecido? Porque pues no habías estado en otro verano de la ciencia.
9: No, pero me ha parecido algo muy interesante, o sea, de hecho es mi primera experiencia sí. con el tema de una investigación, sí. pero sí, ha sido una experiencia muy gratificante, o sea, he aprendido mucho y también pues está el tema de que a largo plazo, pues eso también va a beneficiar en otras circunstancias.
10: Claro. Doctora, sí, para finalizar.
8: Sí, muchísimas gracias. Pues nada más pues la importancia de visibilizar este tipo de investigaciones transdisciplinarias y desde diferentes enfoques que nos pueden abrir el panorama sobre poblaciones muy marginadas, invisibilizadas, que actualmente viven y conviven con nosotros aquí en San Luis Potosí, ¿no? Por ejemplo, no hay estudios relacionados con esto y que realmente es importante visibilizarlo, ¿no?
10: Y que no volteamos a ver, doctora.
8: Sí.
10: Que ahí está, pero no se voltea a ver.
8: Sí, no, es como una especie de invisibilización, sí. Y que es necesario sí. tomar en cuenta, buscar la manera de integrarlas y que pues puedan hacer uso de estos derechos, como Daira lo ha documentado
10: sí,
8: también.
10: Claro, ¿no? Claro. Pues les agradecemos muchísimo que hayan venido a contar su experiencia en este tema tan interesante del 32 Verano de la Ciencia, del proyecto de 32 Verano de la Ciencia, identidades, representaciones y formas de participación en el espacio social y virtual desde las disidencias y marginaciones. En este caso, hablamos de las mujeres trans. Bueno, pues muchísimo gusto y muchas gracias, Daira, por estar aquí.
9: Ah, igualmente, gracias por invitarnos.
10: Gracias, doctora, gracias. Muchísimas gracias. Nosotros vamos a ver las notas de ciencia y tecnología y regresamos.
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12: La Administración Nacional de Seguridad Nuclear anunció que había completado el estampado con diamante de todos los subconjuntos encapsulados para la bomba nuclear de gravedad B-6113, planificados para el año fiscal en curso 3 meses antes de lo previsto. El estampado con diamante significa que un componente del arma ha cumplido con todos los requisitos del riguroso proceso de certificación de este organismo, dependiente del Departamento de Energía estadounidense, y está aprobado para su despliegue en el arsenal nuclear de Estados Unidos con calidad de reserva de guerra.
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12: La Comisión Europea podría anunciar planes para introducir restricciones al uso de las redes sociales por parte de menores de edad en septiembre de este año, según algunos medios. La presidenta de la institución, Ursula von der Leyen, estaría detrás del impulso a esta iniciativa. El Ejecutivo Comunitario elaboró un informe de expertos sobre los peligros de las plataformas para los niños y los adolescentes.
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12: Dos robots humanoides teleoperados completaron con éxito 2 cirugías durante un ensayo preclínico, según informan investigadores en la revista Nature. El trabajo fue realizado por un equipo de ingenieros y cirujanos de la Universidad de California en San Diego. En una de las intervenciones, un equipo humano-robot formado por un robot humanoide y un cirujano humano que actuó como asistente, realizó con éxito una extirpación de vesícula biliar.
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12: Rusia se prepara este año para desplegar decenas de satélites propios con el objetivo de ampliar su red de banda ancha de órbita baja y ya ha desarrollado un sistema que se perfila como el equivalente ruso de SpaceX y su red de Starlink. Con este nuevo sistema, Moscú da otro paso hacia la construcción de un paraguas espacial soberano que refuerce la autonomía tecnológica, fortalezca sus capacidades de guerra con drones y mantenga conectado al país en medio de la presión occidental.
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7: Estamos de regreso, ya estamos aquí con nuestros invitados, Secretaria de Vinculación y Extensión, Mónica Lucía Acebo Martínez, de la Facultad de Enfermería y Nutrición, y también está con nosotros el enfermero Abelardo
14: Rocío Mendieta.
7: Rocío Mendieta, que también es, pues aquí, ¿es usted?
14: Yo soy docente de la Facultad de Enfermería. ¿Docente? Y veo servicio social y campos de práctica.
7: Perfecto, y estamos ahora con este proyecto, esta construcción del acervo conmemorativo de los 30 años de la Facultad de Enfermería y Nutrición, que ese es nuestro tema el día de hoy. Sin lugar a dudas, pues 30 años es... Hay 30 años que hay que documentarlos, hay que ahora sí hacer la historia de estos 30 años, y para eso estamos aquí. Doctora, bienvenida.
8: Muchas gracias, Caro. Gracias por la invitación, por la oportunidad de platicar el día de hoy con ustedes.
7: Adelante.
8: Como tú lo mencionas, creo que ese fue uno de los principales puntos cuando se toma la decisión de festejar estos 30 años, ya que pues la facultad es centenaria, ¿no? Nosotros tenemos registros en donde hay más de 115 años en la formación de personal de salud, ¿no? En el caso de enfermería. Pero no dejamos o no quisimos dejar pasar estos 30 años en donde ya se da el grado de facultad, ¿sí? A partir de que se tienen los posgrados, ¿no? Sí. Entonces, para nosotros es algo importante, y también este eslogan del festejo, en donde se habla de 30 años como facultad, más de 100 años formando profesionales la salud, ¿no? Uh-huh. Entonces, no lo quisimos dejar pasar y por eso hablamos de estos 30
7: años. De estos 30 años importantes de hacer ahora sí este acervo, y más que nada, pues hacer la invitación a todos aquellos que tengan algo que pueda contribuir a estos 30 años. Y nos gusta platicar, maestro Berardo.
14: Muchas gracias, muy amables. Uh-huh. Sí, estamos invitando a todos los compañeros y compañeras egresados que tengan algún recuerdo, que tengan algo conmemorativo, alguna constancia que hayan recibido hace muchos años. Sería muy bueno para nosotros mostrarla en algún momento a todo el público. Uh-huh. A quien tenga algún escudo, porque esto ha ido cambiando con las generaciones, algún uniforme. Hace muchos años en las instituciones, tanto de seguridad social como instituciones privadas, aquí en el estado se utilizaba mucho la capa del personal de enfermería, las mujeres, y eso son pocas las personas que las tienen, ¿eh? Actualmente ya no son muchas. Yo le decía a la doctora Mónica Acebo, yo tengo más de 30 años de ser egresado, pero hay personas que nos vinieron dando esas bases de los fundamentos y que fueron mis maestras, y que entonces ya había más personal que estaba constantemente preparando y capacitando a los demás. Y si tienen algún recuerdo que nos quieran compartir, que nos presten temporalmente, será bienvenido cualquier tipo de objeto que tengan, de material, algo que digan, es que tenía una jeringa que ya deseché o la guardé porque ya no se usan, de las que eran de vidrio, pues que la traigan para que la conozcan.
7: Que venían en su cajita, ¿verdad? Así, y que había que hervir para que nos pusieran.
14: Exactamente, pero como ese tipo de artículos que en realidad en la actualidad ya no se utilizan. Y que el adelanto científico ha llegado mucho más allá, pero que es bueno recordarlo para tenerlo en el acervo.
10: Claro. ¿Y esto cuándo sería, doctora?
8: Estamos ya recibiendo, ¿no? Hemos recibido algunas fotografías, hemos recibido escudos, ¿sí? Que se remontan a cuando era escuela de enfermería, algunos reconocimientos. Entonces ya estamos en proceso de estar en esta recepción. Entonces todavía pueden contactarnos. Puede ser directamente a mi correo monica.acebo@uaclp.mx o también puede ser directamente en la facultad. Como menciona el maestro Abelardo, los objetos pueden ser donación o puede ser préstamo. Porque también hay muchas personas que nos dicen, yo lo cuido como joya de la corona.
10: Sí, sí,
8: claro
10: sí.
8: Que sí, nosotros tenemos un proceso de préstamo que va a haber un vale. Entonces siéntense seguros de que el objeto que ustedes están preciado y que lo han cuidado por tanto tiempo, nosotros lo vamos a cuidar de la misma manera y solamente pues va a estar en exhibición por este tiempo. Sí, entonces todavía estamos recibiendo.
10: ¿Dónde recibimos, perdón?
8: En la Facultad de Enfermería y Nutrición, en la Secretaría de Vinculación. Ahí me pueden contactar, también me pueden encontrar ahí para recibir los objetos. O también me han estado enviando algunos por correo, por ejemplo, lo que son fotografías.
10: Perfecto, y entonces, ¿cuándo los vamos a mostrar al público?
14: Lo vamos a mostrar.
8: Todavía la fecha la tenemos, está pendiente.
10: Sí. Ok. Sí. Entonces primero vamos a tener todo el acervo que se pueda documentar, que podamos tener. Quizás podemos tener por ahí algún video que también lo podemos llevar, ¿no?
8: Sí, es correcto. O sea,
10: porque si hay alguien, a lo mejor sacó un video por ahí, ¿no?
14: Yo le platicaba a la doctora Cebo, va a ver quién nos habla y nos diga, tengo un video en beta, en VHS. Pues buscaremos una forma de traducirlo a lo que es la actualidad.
10: Sí, sí, sí, hay de
14: porque
10: manera.
14: Porque aquí tienen guardadas esas grabaciones, ese evento que es muy significativo. Así tengo más de 30 años, pues tráigalo.
10: Eso es aquí importante porque sí existe, o en beta.
14: También.
10: O sea, ya ni hablemos de VH, ¿qué tal en beta? O de esos grandes que había, ya ni me acuerdo cómo se llamaban.
14: Disco, de, como ajá, tipo de disco.
10: Sí. O sea, pero sí hay manera de poder reproducirlo para que la gente, no va a decir, ay, no, pues yo tengo esto, pero ¿y luego cómo le hacemos? No.
8: Así ya es. Veremos la forma. Creo que hay voluntades y lo importante es que se cree este acervo, ¿no? Y que la facultad que tiene tanta historia, también esta historia permanece por mucho más tiempo.
10: Ok. A ver, una pregunta, maestro. ¿Estas capas que usaban las enfermeras, cómo para qué? ¿Por qué traían
14: paca? Bueno, era parte de la vestimenta.
10: Disculpen,
14: que tenían.
10: Pero sí tengo...
14: No, era parte de la vestimenta, pero también no traían algún otro artículo que les cobijara el frío.
10: Ah, ya.
14: O en los hospitales, porque los hospitales eran muy fríos en ese entonces. No había el sistema de aire caliente, aire frío que hay ahora. Eran pasillos largos y fríos. Entonces, muchas de ellas en la madrugada que pasaban dando los cuidados, se ponían su capa y pasaban por todo el pasillo.
10: Y su, ¿cómo le llaman?
8: Cofia.
14: La cofia.
10: También, ¿verdad? Que actualmente ya no la llevan, ¿o sí la llevan?
14: En la facultad no.
10: No, ya no.
14: Actualmente ya no. Pero hace 30 años, todos las que eran docentes portaban su cofia.
10: Sí, claro.
14: Entonces es importante también que nos las puedan prestar, correcto, para que se miren. Así estaban antes, en la actualidad, ya la Facultad de Enfermería y Nutrición como tal, ya no representa con la parte de la cofia, pero de dónde venimos. Sí, esto así lo que tenemos como base.
10: Claro. ¿Y tenemos alguna fecha para decir hasta aquí, tal día ya nos recibimos?
8: Bueno, ahorita tenemos una fecha tentativa que es el 24 de julio.
10: Sí.
8: También si estamos esperando, ver la respuesta, ver qué tanto podemos tener y esperamos a lo mejor extendernos un poco más para el siguiente semestre ya tener la fecha para presentar el acervo.
10: Pues ya vienen y nos platican.
8: Claro.
10: día para poder estar platicándole a nuestros radioescuchas y televidentes, y les agradecemos muchísimo este día que estén con nosotros, gracias, y sin duda yo creo que van a tener mucho éxito con esto de el acervo para la Facultad de Enfermería y Nutrición.
15: Muchas gracias por la invitación.
10: Gracias, nosotros nos vamos, el día de mañana ya estaremos aquí, gracias por acompañarnos el día de hoy, lo espero y nos vemos en el 170 de Total Play. Les recuerdo que a las 4 de la tarde tenemos una repetición. Gracias, soy Carolina Ortiz. Nos vemos y nos escuchamos. Hasta la próxima.
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5: Son las 10 con 3 minutos.
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9: Son las 11 con 5 minutos.
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0: Son las 12 y 4 minutos.
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4: Es la 1:04.
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El reloj de la Universidad Autónoma de San Luis Potosí marca las 13 horas con 3 minutos, 1 de la tarde con 3 minutos. ¿Cálidas? No, veraniegas, únicamente veraniegas, antiguas y sonoras tardes, estimado Radio Escuchas. Bienvenidos a este su espacio radiofónico de la amplitud modulada de Radio Universidad, titulado Dodeca Cordon, en este lunes. Fíjense, ya va a empezar la tercera semana de julio, 13 de julio de 2026. Soy Luis Fernando Padrón Briones, voy a ser su compañero en este viaje, este paseo, este recorrido que hacemos por las músicas del pasado. Y ya saben que los invitamos a seguirnos a través de las redes sociales en www.facebook.com/dodecacordon/slp, dodeca con K, CH, dodeca chordon, SLP con mayúsculas. En Instagram síganos como dodeca chordon, en la X somos @ dodeca chordon, y ya saben que los viernes nos quedamos en la plataforma iHearRadio y EAR Radio. Ahí estamos ahora para que nos sintonicen, para que escuchen esos capítulos que se quedan ahí guardados. Y también ya saben que hay teléfono en la cabina, 444

que hace días que no le agradezco, pero que siempre está presente en el programa, que es el ingeniero Efraín Ochoa, parte importante de esta publicación, de este programa, pues más que vital la presencia de Efraín. Y hoy, ya saben que ya les había mucho comentado que julio es un mes en el que no tenemos tantos materiales como en otros días. Hoy no tenemos compositor, no tenemos intérprete, pero sí tenemos un par de obras que fueron estrenadas hace 313 años, y me refiero al Te Deum de Utrecht, HW278, y al Jubilate HW279 de Georg Friedrich Händel. Estas obras fueron estrenadas el mismo día, el 13 de julio de 1713, en la Catedral de San Pablo, en el St. Paul Cathedral, en Londres, en Inglaterra. Estas obras obedecen a la conclusión de la famosa guerra inglesa, que va a cerrarse con un tratado en Utrecht, y por eso la primera obra que les comentaba, el Te Deum, tiene este subtítulo. Las composiciones corales, que obviamente tienen que ser muy grandilocuentes, Händel las escribe precisamente para esta celebración que establece la conclusión de la guerra de sucesión española. Las piezas, la primera pues obviamente toma el texto del Te Deum, y la segunda parte del Salmo 100, y la combinación de estos textos en inglés seguía a modelos anteriores. Esta pieza, le digo, fue escrita para celebrar esta paz, y se describe también como el primer encargo que la familia real británica le hace a Händel, aunque ya estaba precedido por la oda al cumpleaños de la reina Ana. Pero bueno, pues algunos expertos dicen que esta fue el primer encargo, ¿no? Es la primera obra importante de Händel para la corte inglesa, y por supuesto que el compositor sigue esquemas ya establecidos. Él va a tomar un poco de base el Te Deum y Jubilate con cuerdas y trompas que Henry Purcell había escrito en 1694, y pues a ello le va a seguir. Como es un poco larga y variada la obra, vamos a ir obviando los tiempos para compartírselas. En el caso del Jubilate, pues es una pieza que va glosando este Salmo número 100, y el primer movimiento es el único que es para solista y coro. En el caso de Jubilate, un solista de contralto que expone un tema de coloratura que el coro repite, y este movimiento uno es una adaptación del Laudate Pueri que Händel había compuesto previamente para las vísperas carmelitas en Roma. Vamos a escuchar una primera grabación, es el Jubilate. Participan una cantidad de coros impresionante: el Holland Baroque, los Nederland Bach Vereeniging, el Nederland Kammerchor, la Catedral Chorus de Utrecht, la Catedral de Surinam, bajo la dirección de Philippe Amann. Los sopranos son Dorothy Mills, Christopher Ensley, Zacharias Bilder y Nicolas Moog. Vamos a escuchar esto. Corte institucional, regresamos corriendo para platicarles más detalles.

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19: Es la 1:34 minutos.
20: Pues estamos de regreso, estimado Radio Escuchas. Disfrutamos de esta joya de música hendeliana, el Jubilate HWV 279, es el número que ahora ocupa en el catálogo esta obra. Y les decía que este par de piezas que hoy vamos a compartirles fueron estrenadas hace 313 años de este estatuto. Le estaba buscando aquí la fecha exacta en mi cuadernito de observaciones que tengo, 313 años, porque fue estrenado un 13 de julio de 1713. Es justo aclarar también que hubo una escucha previa el día 7 de julio, pero no fue pública, por lo tanto no es considerado el estreno. Händel además estuvo trabajando muy continuamente en la construcción de esta pieza, y además Händel, con estos recuentos que solía llevar de las obras que escribía, nos ayuda mucho en la actualidad para saber la génesis, el cuándo lo inicia, cuándo lo concluye, etcétera, ¿no? En el caso del Te Deum es un poco más elaborado, por decirlo, que el Jubilate, porque obviamente es la oración principal que se va a cantar. Y aquí Händel va insertando breves solos para lograr una importante texturización en las partes corales, como siguiendo un ejemplo más hacia un concierto grosso. Y, por ejemplo, en el segundo movimiento, las dos solistas o los dos solistas contraltos comienzan al unísono: a ti todos los ángeles claman en voz alta, sobre una base de otras tres voces que están punteando el cielo y todos los poderes que hay en él, en octavas al unísono del coro. Esto es un juego muy barroco, muy interesante, que Händel nos deja ahí como muestra de la maestría que tenía en el trabajo del contrapunto, en el conocimiento de las voces. Pero aquí también hay que aclarar que es un Händel joven. Si hacemos cuentas y vemos que esto lo estrena en 1713, pues era un hombre de 28 años que no había dedicado todos los primeros años de su vida la composición como otros compositores, es decir, su experiencia era menor que la de algunos otros, pero lo suplió con un trabajo muy delicado, sobre todo durante su estancia romana. Y este Te Deum creo que nos deja una muestra muy clara de cómo él conocía este trabajo vocal. Vamos a compartirles una grabación tan espectacular como la que oímos anteriormente del Jubilate. Aquí vamos a escuchar las voces de Nicky Kennedy como soprano, William Towers es el contratenor, Julian Poyer el tenor, Wolfram Lathke el segundo tenor, Peter Hardy es el bajo, el Netherland Bach Society bajo la dirección de el maestro Jos van Veldhoven, una grabación del año 2009. Las partes de esta obra son We Praise the God, Do the Angels Cry Aloud, Do the Cherubim and Seraphim, The Glorious Company of the Apostle, When to Talk Upon the Delivered Man, Believe That Thou Shalt Come to Behold Judge, They By Thy By Magnitude, And We Worship Thy Name, Boshaf Olor, y cierra con Olor in the Have It Trusted. Yo soy Luis Fernando Padrón Viones, les agradezco el favor de su atención y los espero mañana en una emisión más de Dodeca Cordón para encontrarnos con un grande, 352 años del fallecimiento del compositor inglés Pilgrim Humphrey.

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9: Son las 2:06.
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1: Son las 3 con 7 minutos.
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0: Son las 4 y 10 minutos.
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0: Son las 5 con 15 minutos.
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2: Bienvenidos a Highlights de Música Clásica, hoy con las obras del gran Wolfgang Amadeus Mozart. Siempre he dicho que Mozart siempre aparece. Y bueno, vamos a escuchar sonatas para piano. Digamos que son presentadas como sonatas para piano forte, es decir, con instrumentos propios o instrumento de la época, que es el piano forte. Vamos a escuchar sonatas en fa mayor, que es el 533, Allegro Andante, Rondo Andante. La sonata en do mayor del Kegel 545, sus tiempos allegro andante y rondó alegreto. La sonata en si bemol mayor, Kegel 570, sus tiempos son allegro adagio y alegreto. Y escucharemos también la sonata en re mayor, allegro adagio y alegreto. La interpretación, una gran interpretación, amigos, con el gran Paul Badura Skoda, que interpreta en el piano forte de Johann

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4: Son las 5 con 32 minutos.
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0: Terminamos Highlights de música clásica con las sonatas para piano forte de Wolfgang Amadeus Mozart, interpretadas en instrumentos de época. Es decir, escuchamos al gran maestro Paul Badura Skoda, que interpretó al pianoforte de Johann Schatz en Viena, en un instrumento fabricado en el año de 1790. Gracias por su compañía en Highlights de Música Clásica. Hasta la próxima. Que tenga usted un día excelente.
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5: Son las 5. Con 54 minutos.
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5: Son las 6 en punto.
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2: Iniciamos la semana, hoy es lunes 13 de julio del año 2026, casi quincena, ¿verdad? Y mitad de mes, y también en el caso de la UASLP, a un par de semanas de tomar el periodo vacacional de verano, que pues obviamente incidirá en la programación, ¿verdad? Nosotros también estaremos fuera del aire durante un par de semanas, la última de julio y la primera de agosto. Pero bueno, pues antes de ese momento estamos aquí ya listos para un programa más de Hora Extra. Soy Italia Corpus y a nombre del equipo le agradezco a usted el favor de la sintonía. Siempre contamos con el respaldo en este espacio de Efraín Ochoa y Lau Díaz de León en la producción. En cabina Ricardo Muñoz y en el apoyo técnico, por lo pronto, Beatriz Silva. A mi equipo le agradezco pues este respaldo que nos brindan para poder estar en vivo desde la cabina de Radio Universidad. Ya lo sabe, estamos en este momento transmitiendo a través de diversas plataformas como lo es la radio tradicional 88.5 de FM, 1190 de AM en San Luis Potosí capital y toda el área conurbada allá en Matehuala, con cobertura también en otros municipios del altiplano potosino y el sur del estado de Nuevo León. Estamos en vivo por el 91.9 FM Fusión y en el canal 170 de Total Play. Llegamos al resto del estado mañana con una repetición a la 1 de la tarde. No podemos dejar de mencionar en formato diferido el podcast en Spotify. Ahí nos encuentra así como Hora Extra. Y pues estamos también por la página web en radioytelevision.uaslp.mx. Hay una línea directa a esta cabina. Es el número 4448-261347. Le platico que tenemos preparado en cuanto a invitados para el programa de este lunes de inicio de semana. Estaremos compartiéndole a usted todos los detalles sobre el sexto Encuentro Nacional de Ingenierías Biomédica, Electrónica y Telecomunicaciones. Por tal motivo, nos acompaña aquí en cabina la doctora Ruth Mariela Aguilar Ponce. Ella es coordinadora del posgrado en Ingeniería Electrónica de la Facultad de